En abril de 1994, Andrés Bove fallece en un accidente en motocicleta. La ley se enfrentó al mismo dilema de muchas bandas. ¿Será la muerte capaz de detener esta carrera? Y como tantas veces pareciera que se necesita mucho más para frenar a quien está empeñado en llegar a la cima. Y es que desde su origen demostraron estar hechos con una materia prima especial. Representan la evolución que uno quisiera ver en todo el rock chileno, esperanza que lamentablemente no se ve realizada muy seguido. Desde un comienzo incierto y dubitativo, curioso y algo disfuncional con respecto al rock testimonial de esta época, finales de los 80, la ley de la mano de Andrés Bove y Beto Cuevas eclosionó en un proyecto gustador, vendible y consistente. Ingredientes de su receta son sudor, inspiración, glamour, rock, mucho rock. La ley fue en la escena nacional la representación de la elegancia pop. Y al frente estaba Beto Cuevas, con su voz aterciopelada, su expresividad escénica y una fineza irrenunciable a la hora de componer. La marca de fábrica de Bove era una música con un registro más amplio que el común de los grupos locales. La primera alerta fue la refinada versión del clásico Angie de los Stones, una muestra de lo que vendría. Batería pulcra y fuerte, guitarra etérea, un lecho de teclados de atmósfera sutil y, claro, una voz fluyendo como en sueños. Son las señas de una estética boceteada por Andrés Bove y que Beto Cuevas supo prolongar. Potencia sin estrépito, elegancia sin esnovismo, éxito comercial que no vende el alma. Especial en Sintonía 23.

La ley es lo que estalla en el disco Invisible 1995, que es de alguna manera un disco de duelo y vuelo. Duelo por ser el primero sin el pilar que era Bobby, y es la placa en la cual demostraron ser capaces de volar sin su fundador. La internacionalización de La ley no fue un viaje turístico o con tocatas de bar school. Lo de ellos fue serio, duro y sin vuelta atrás. Vencieron el síndrome del futbolista chileno, que extraña hogar, amigos y cazuelas. No abortaron la misión ni por nostalgia ni por deserciones. Si en medio de este proceso el grupo terminó por ser para muchos el proyecto de Beto Cuevas, etiqueta injusta para Clavería y Frugón, pues bien, mala suerte no más. Precisamente esa es La ley que vende, llena estadios y cosecha elogios. Los demás son historias, son histerias inútiles. La ley es rock del bueno. Es la banda que la hizo toda, Grammys, superventas en Hispanoamérica, sesión Unplugged en MTV. La ley terminó alineando como frío y qué frío. Especial, La ley en Sintonía 23.

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1: Grupo La Ley, en especial, en Sintonía 23.

La ley terminó alineando como trío. ¿Y qué trío? Pese a sus inicios algo excéntricos y sobreactuados. Beto se fue depurando hasta llegar a ser un tremendo frontman. Su exquisitez vocal, refinada composición y look sexy lo convierten en la mitad más uno del trío. Clavería, el mejor baterista de la camada ochentera, criado como músico de sesión, llegó a ser el miembro más longevo de la ley. Soporte rítmico, anímico y profesional, su certero pulso es imprescindible para entenderlos. Pedro Frugón, glamoroso obrero de las guitarras, se ganó la titularidad después de apoyar a la banda desde atrás. Sus aportes de resonancia británica son esenciales. Cualquier duda sobre su poder como espectáculo queda resuelta al ver a la ley en vivo. Allí se produce lo que alguno llamó efecto de piel de gallina. Sobre el escenario estremecen de verdad. Beto canta, se mueve, baila, enciende y anima como un auténtico rockstar. Clavería en los tambores tiene un despliegue cinético y musical que avasalla. Frugón en la guitarra configura una ambientación densa y eficaz para el total del sonido de la ley. En la versión 2005 del Festival de Viña del Mar se vio la agrupación reunida con antiguos compañeros de ruta, Luciano Rojas en bajo y Cota Boitis en teclados. Un momento fuerte y de la mejor factura musical. Lo que no pudo la muerte de Andrés Bove parece que lo logró el cansancio de una carrera ultra exigente y el cumplimiento con creces de las metas trazadas. Así, el grupo se declaró en receso indefinido en 2005. La multitudinaria despedida en Buenos Aires da cuenta de un grupo que definitivamente escapó de nuestras fronteras para hacerse internacional. De verdad, es el momento para los trabajos individuales, seguramente postergados desde hace años. ¿Es el fin? Esperamos que así no sea. La ley, en especial.

y así hemos reunido las mejores canciones del grupo La Ley. Nos reencontramos la próxima semana para revisar a otro grupo, a otro intérprete, a otro cantante de los mejores en el mundo de la música, a través de Sintonía 23 y Radio Pasión Latina.

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0: 22 horas, 16 minutos.
1: Al cantante Axl Rose le pagaban $8 la hora por fumar cigarrillos para un experimento científico de la Universidad UCLA de California.
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0: 22 horas, 49 minutos.
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2: Ley 21.088, convivencia vial. Elementos obligatorios de seguridad de la bicicleta en Chile. Al menos un sistema de frenos. Un foco en la parte delantera color blanco o amarillo. Y una luz roja en la parte trasera. Las que deberán mantenerse encendidas desde la media hora después de la puesta de sol hasta media hora antes de su salida y cada vez que las condiciones lo requieran. Winchas o placas retrorrefractantes de color blanco en la parte delantera y de color rojo en la parte posterior y también en las partes laterales ubicadas en las ruedas. 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

0: 1. Dormir boca abajo. Esto comprime tus vías respiratorias y puede causar apnea del sueño severa, dejando tu cerebro sin oxígeno durante minutos, lo que puede desencadenar un paro cardíaco. 2. Tomar pastillas para dormir de manera regular. Estas deprimen tu sistema respiratorio y si se mezclan con alcohol, pueden detener tu respiración por completo. Muchos fallecimientos durante el sueño son sobredosis accidentales. 3. Cenar muy pesado. Esto obliga a tu corazón a trabajar de más para digerir, aumentando el riesgo de un infarto justo cuando tu cuerpo debería estar descansando. 4. Dormir con el celular cerca de la cabeza. Las ondas electromagnéticas alteran los ciclos de sueño profundo y pueden provocar arritmias peligrosas. Y 5. La que casi todos hacen sin darse cuenta del riesgo, dormir con la televisión encendida. Ese parpadeo constante de luz y sonido mantiene a tu cerebro en un estado de semivigilia, alterando tu ritmo cardíaco, tu presión arterial y tu respiración. Con el tiempo, puede provocar arritmias nocturnas peligrosas sin que lo sientas.
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Datos curiosos de la Segunda Guerra Mundial. De todas las muertes de la guerra, el 80% de soldados alemanes se atribuye al frente oriental, específicamente el punto de conflicto entre la Alemania nazi y la Unión Soviética. De todos los varones nacidos en la Unión Soviética, en 1923 solo un 20% sobrevivía a la guerra. Un impacto muy fuerte de lo que tuvo la guerra en el país. Y no nos olvidemos de Calvin Graham, creo que lo pronuncié bien, el soldado más joven en enlistarse en la Marina de Estados Unidos. Lo hizo con 12 años y mintiendo sobre su edad. Solamente cuando fue herido se descubrió su verdadera edad y fue dado de alta.

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El compositor Tchaikovsky tenía la creencia que de un momento a otro su cabeza se le caería de los hombros, por lo que cuando conducía la orquesta ponía su mano izquierda en la barbilla para detenerla.

Yesterday de Lennon y McCartney, aunque compuesta solo por Paul, es la canción más grabada de todos los tiempos, con más de 2.000 versiones conocidas. 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

0: 23 horas, 32 minutos.
1: El origen de las palabras. 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
2: Rugby.
1: Origen.
2: Proviene de la ciudad inglesa llamada el mismo nombre, Rugby.
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En castellano se dice amor imposible, pero en poesía decimos: quizás el cielo no sabe bajar y el mar no aprende a volar, pero aún así se buscan como si pudieran cambiar. Se buscan en la línea ese horizonte frágil que promete, pero los vuelve a separar. Las nubes bajan con palabras que el agua no logra descifrar, y los peces saltan un segundo como si pudieran volar. Pero el cielo sigue arriba, el mar no deja de estar, y entre ellos queda esa herida de no poderse tocar. Como tú y yo, somos eso también, dos formas distintas de amar, que se acercan lo suficiente, pero que nunca logran encajar.

0: Respirar por la boca todo el tiempo no es nada beneficioso. Puede provocar caries y modificar la forma de tu mandíbula.
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como dijo Mario Benedetti, cuando vi su sonrisa, lo supe. Esa era la sonrisa que quería ver siempre al despertar. Durante el

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Datos curiosos, esta hora sintonía 3. ¿Te preguntas gatos por tomar leche? Típica imagen de un gato bebiendo leche de vaca parecido y graves ocasiones en series y películas. Lo cierto es que la mayoría de los gatos adultos desea intolerancia lactosa. Por ello, leche de vaca no es el alimento más rentable para los gatos. Los cachorros mamíferos están perfectamente preparados para digerir la leche materna, es ello que es su principal alimento. Durante el periodo de lactancia, el gatito produce una gran cantidad de la enzima cocida lactasa, que es la que te digiere correctamente la lactosa de la leche de su madre. Sin embargo, una vez ocurrido el té, la producción de esta enzima disminuye de forma progresiva porque lo natural es que el animal adulto ya no la necesite. Aunque los gatos pueden continuar generando una pequeña cantidad de la enzima lactasa, especialmente los que contan leche de otros animales o de sí, la mayoría debe hacerlo y por ello aparecen las intolerancias. Ahora bien, ¿qué pasa con los gatos sin madre? En caso de encontrar un gato huérfano, poco es algo darle leche de vaca que la compañía no es igual a la leche de la gata. Recomendable acudir al centro veterinario para tener leche maternizada para gatos. Datitos en pro de los gatitos para que no se complique su acto de leche que no corresponde. En sintonía 23, recando esta hora.

0: A las 12 horas con un minuto del 1 de agosto de 1981, aparece la televisión el primer video musical de historia en MTV, la carrera Bill Kill de Radio Star del grupo The Bugs.
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0: El origen de la palabra. Palabra.
1: Sadi.
0: Origen.
1: Marqués de Sade. Escritor que exploró el placer, el dolor y la crueldad.
0: Más cura.
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El autismo nivel 1, también conocido como autismo de alto funcionamiento, es el grado más leve dentro del espectro autista. En los niños, suele notarse porque necesitan apoyo, pero pueden desenvolverse mejor que quienes tienen niveles 2 o 3. A simple vista, muchas veces no parece que tengan autismo, pero hay señales claras en su forma de comunicarse, comportarse y adaptarse a los cambios. Por ejemplo, un niño con autismo nivel 1 puede hablar con fluidez, pero tener dificultades para mantener una conversación, entender bromas, sarcasmos o el lenguaje corporal, puede parecer muy literal, y no captar el sentido emocional de lo que otros dicen. También puede tener intereses intensos y específicos, como los dinosaurios, los trenes o la tecnología, y hablar de esos temas una y otra vez. En el área social, suelen preferir estar solos o jugar a su manera, y les cuesta entender las reglas del juego o compartir con otros niños. A veces son perfeccionistas, se frustran fácilmente o se ponen ansiosos si algo cambia de su rutina. Además, pueden presentar hipersensibilidad sensorial, reaccionando de forma fuerte ante ruidos, luces o texturas que para otros pasan desapercibidos. En resumen, un niño con autismo nivel 1 comprende el mundo de forma diferente. Necesita apoyo para entender lo social y manejar sus emociones, pero con las herramientas adecuadas, puede desarrollarse plenamente y aprovechar sus grandes habilidades.

En español decimos quédate, pero en poesía decimos no te pido que te quedes porque te necesito, sino porque contigo todo se siente más en calma. Quédate, pero no por miedo a irte, sino por ganas de seguir compartiendo lo que somos. Quédate sin promesas, sin prisas, sin intentar llenar vacíos que no te pertenecen. Quédate si también te nace, si también sientes que aquí hay algo real. Porque el amor no debería rogarse, debería elegirse. Y si decides quedarte, que sea porque el alma te lo pidió, no porque yo te lo pedí. No quiero que te quedes por mí, quiero que te quedes contigo, y que en ese contigo también quepa yo.

0: Chile es el país más largo y angosto del mundo, con 4.329 kilómetros de longitud, los cuales equivalen a una décima parte de la circunferencia de la Tierra. Pero su parte más angosta es de 90 kilómetros entre Punta Molanas y Paso de la Casa Piedra, cerca de Illapel, región de Coquimbo.
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En español decimos quédate, pero en poesía decimos no te pido que te quedes porque te necesito, sino porque contigo todo se siente más en calma. Quédate, pero no por miedo a irte, sino por ganas de seguir compartiendo lo que somos. Quédate sin promesas, sin prisas, sin intentar llenar vacíos que no te pertenecen. Quédate si también te nace, si también sientes que aquí hay algo real. Porque el amor no debería rogarse, debería elegirse. Y si decides quedarte, que sea porque el alma te lo pidió, no porque yo te lo pedí. No quiero que te quedes por mí, quiero que te quedes contigo, y que en ese contigo también quepa yo.

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El origen de las cosas. El origen de los jeans. ¿Sabías que los jeans fueron creados originalmente como una ropa de trabajo para mineros y agricultores en el oeste de Estados Unidos en el siglo XIX? El tejido de mezclilla era muy resistente y duradero. Y pensar que hoy son un ícono de la moda.

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1: ¿Sabe usted de dónde viene la palabra OK? Fue en la Guerra de Secesión Norteamericana, cuando regresaban las tropas a sus cuarteles sin tener ninguna baja, que ponían en una gran pizarra Zero Killed, que significa cero muertos. De ahí proviene la expresión OK, para decir que todo está bien.
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0: El origen de las palabras. Palabra.
1: Limusina.
0: Origen.
1: Procede de la región de Francia, Limousin. Los pastores de esa zona usaban una capa con capucha llamada limousin, que se les recordaba al techo de estos vehículos.
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Cuando hablamos de diabetes tipo 1, es importante saber que hasta ahora no existe algo para prevenirla. Sin embargo, es posible prevenir la diabetes tipo 2 tomando algunas medidas sencillas en los hábitos y el estilo de vida. Bajar de peso. Si se pierde un 7% del peso, se reducen significativamente las posibilidades de diabetes. Sin embargo, lo ideal es mantenerse en el peso adecuado. Ejercicio. Se sugiere hacer 30 minutos diarios de actividad moderada, como caminar con vigor, 5 veces a la semana. Alimentación. Comer 3 veces al día con 2 colaciones ligeras entre comidas ayuda a evitar los picos de azúcar en sangre. Además de que una alimentación saludable que incluya suficientes verduras y poca grasa o harinas y azúcares refinadas favorece la prevención de esta enfermedad.

0: Chile tiene el pueblo más austral del mundo, Puerto Williams, aunque algunos argumentan que Ushuaia, en el territorio argentino, debiese ser el pueblo más austral, ya que Puerto William es una isla y no parte del continente.
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En castellano se dice, aprovecha el momento. Pero en poesía decimos, aquel que deja para después un gusto, un amor y un café, no entiende lo efímera que es la vida.

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La Torre Eiffel casi fue demolida. Fue construida como una estructura temporal para la Exposición Universal de 1889 y estaba programado que fuera desmantelada en 1909. Se salvó porque se descubrió que su altura era ideal para instalar antenas de transmisión de radio.

0: Una superstición turca dice que si te pica la mano derecha vas a recibir dinero, pero si te pica la izquierda lo vas a perder.
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1: Tupperware.
0: Origen.
1: Inventor del recipiente al que bautizó con su apellido.
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La peor bebida para tu hígado no son los refrescos azucarados, ni siquiera es la cerveza, ni el vino. Es algo mucho más peligroso. Cada vez que lo tomas, tu hígado entra en modo emergencia. Tiene que descomponer un subproducto altamente tóxico, llamado acetaldehído. El problema, el acetaldehído mata células del hígado, provoca inflamación y bloquea su capacidad de regenerarse. Dos dosis al día son suficientes para sobrecargar tu hígado, día tras día, sin que te des cuenta. Y no, no importa que sea solo los fines de semana. Tu hígado no distingue festividades. La peor bebida para tu hígado son los licores fuertes.

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0: La luna fue inscrita por un chileno. En 1954, Genaro Gajardo Vera se proclamó como dueño de la luna y el 25 de septiembre la declaró ante notario.
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0: Lo más terrible que tiene el ser humano es que puede quitarle la vida a quienes más nos dan. En el año 399 a.C., Sócrates fue condenado a muerte por su propio pueblo. Atenas decidió matar al hombre que les había enseñado a pensar. Por votación popular, Sócrates, ya anciano y con 70 años, escuchó la sentencia de pie y ni siquiera tembló. Fue acusado de corromper a jóvenes, de cuestionar a los dioses, de incitar a mirar donde nadie quería mirar. Menudo criminal. Una vida sin examen no merece ser vivida, dijo, y fueron esas palabras el recordatorio final de que pensar a veces cuesta caro. Ese mismo día lo sentenciaron a la cicuta, el veneno que en cosa de minutos tomaría su existencia y se la llevaría más allá de este lado del mundo. El mayor pensador de la historia murió por decir su verdad, y así mismo lo hicieron Lennon, García Lorca, Martin Luther King, Artemisia Gentileschi, Gandhi y Jesús, según dicen los libros. Entonces, la lección para nosotros no es su muerte, sino esta. Cuando una ciudad, una persona o un grupo de ellas teme a quienes piensan, son las personas las que están en peligro. No el pensador, no el escritor, no el músico, no el maestro.
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Frank Liszt le pedían tantas veces rizos de su cabello que se compró un perro del mismo color de su pelo y lo trasquilaba para enviar el bucle a las necias admiradoras.

0: El guitarrista rock and rollero Chuck Berry tenía un diploma en cosmetología.
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0: Salario. El origen de la palabra salario viene del latín salarium. En la antigua Roma, a algunos soldados se les pagaba con sal, un bien tan valioso como el oro. Así que, técnicamente, nuestro sueldo empezó siendo sal.
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En español decimos quédate, pero en poesía decimos no te pido que te quedes porque te necesito, sino porque contigo todo se siente más en calma. Quédate, pero no por miedo a irte, sino por ganas de seguir compartiendo lo que somos. Quédate sin promesas, sin prisas, sin intentar llenar vacíos que no te pertenecen. Quédate si también te nace, si también sientes que aquí hay algo real. Porque el amor no debería rogarse, debería elegirse. Y si decides quedarte, que sea porque el alma te lo pidió, no porque yo te lo pedí. No quiero que te quedes por mí, quiero que te quedes contigo, y que en ese contigo también quepa yo.

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1: Las tres familias más ricas del mundo tienen más dinero que la riqueza combinada de los 48 países más pobres del mundo.
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1: Spike Island, de The Pulp.

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la guerra más corta de la historia. La guerra anglo-zanzibariana de 1896 duró solo 38 minutos. El conflicto comenzó después de que el sultán Zanzíbar se negara a ceder el trono a su sucesor, apoyado por los británicos.

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1: La palabra cementerio viene del griego coimeterio y en español significa dormitorio. Esta palabra fue introducida por los cristianos. Antes del cristianismo, al lugar donde enterraban a los muertos se le denominaba necrópolis, ciudad de los muertos en español. Con la esperanza cristiana en la resurrección se le cambió el nombre por dormitorio. De ahí que los cristianos decimos que los muertos están descansando en paz a la espera de la resurrección.
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0: El origen de las palabras desastre viene del latín disastrum, que significa mala estrella. Antes se creía que los eventos negativos eran culpa de los astros. Hoy ya no culpamos al cielo, pero la palabra quedó.
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Todas las emociones duran tan solo 90 segundos en nuestro cuerpo. Comprender esto te va a poder permitir tener una mejor regulación emocional. Biológicamente son efímeras, todas duran 90 segundos. La rabia, tristeza, miedo, decepción, amor, alegría, indignación, frustración, pena, ansiedad y podría seguir. Porque todas, biológicamente en nuestro cuerpo duran 90 segundos. Entonces, ¿por qué tengo la sensación de sentir rabia, tristeza, miedo o amor hace meses? Porque las emociones que sientes nacen de los pensamientos. Sin un pensamiento previo sería imposible que sientas una emoción. Y el pensamiento puede ser real o imaginario. Y el 98% de esos pensamientos los tenemos almacenados en el subconsciente. Entonces, cuando nosotros tenemos un pensamiento, ese pensamiento empieza a segregar una sustancia química que se llama emoción. Todo ese proceso biológicamente en nuestro cuerpo dura 90 segundos, porque luego la emoción es reabsorbida, se metaboliza en la sangre y se va con todos sus efectos. Si yo vuelvo a reforzar ese pensamiento otra vez, voy a volver a segregar la misma emoción, aunque el acontecimiento ya pasó, aunque ya sea pasado. Sin embargo, con el pensamiento voy a volver a renovar la emoción 90 segundos más, 90 segundos más, 90 segundos más, 90 segundos más, 90 segundos más, y así se transforma en horas, días, meses, inclusive la sostenemos hasta años.

En poesía no decimos soy una persona altamente sensible. Decimos soy una ciudad donde llueve todo el tiempo. Las gotas caen con fuerza porque nada en mí es ligero. Tal vez el vestido que llevo puesto, pero soy aguacero, tormenta, mar y viento. El resultado, ciudad florecida, con canales y valles. Olor a lluvia de un verde intenso. Ciudad de lagos y paraguas andantes. Soy lluvia, soy agua, tempestad, también siembro. El efecto, soy agua que cae, resueno e invento. Y en cada uno de mis charcos hay luces a modo de reflejo.

0: ketamina, droga ilegal, sus efectos, alucinógeno disociativo, en dosis bajas, sensación de borrachera y desequilibrio, en dosis altas, fuerte alucinación por efectos disociativos, separación cuerpo-mente. Sus riesgos: produce movimientos involuntarios de los ojos, temblores, agitación y rigidez. Genera el problema de salud mental, ansiedad, depresión, paranoia. Provoca insensibilidad al dolor y entumecimiento. Conlleva riesgos de la conducción de vehículos.
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poesía no decimos soy una persona altamente sensible. Decimos soy una ciudad donde llueve todo el tiempo. Las gotas caen con fuerza porque nada en mí es ligero. Tal vez el vestido que llevo puesto, pero soy aguacero, tormenta, mar y viento. El resultado, ciudad florecida, con canales y valles. Olor a lluvia de un verde intenso. Ciudad de lagos y paraguas andantes. Soy lluvia, soy agua, tempestad, también siembro. El efecto, soy agua que cae, resueno e invento. Y en cada uno de mis charcos hay luces a modo de reflejo.

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0: La editora de Warner Communication lleva recaudados 28 millones de dólares en regalías por la canción Happy Birthday to You, compuesta por Patti y Mildred Hill en 1912.
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0: El origen de la palabra fiesta viene del latín festus, que significaba día especial. No siempre era para bailar, sino para celebrar lo sagrado. Después empezó la música.
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Digamos que necesitas comprar las cosas para la semana. ¿Escuchas? Hay muchas cosas ocurriendo al mismo tiempo, pero si te lo propones, puedes escuchar mi voz sin problemas, al menos por ahora. ¿Sabías que el cerebro de la mayoría de las personas puede decidir qué sonidos ignorar para prestarle atención a aquellos que realmente importan? Sin embargo, algunas personas en el espectro autista tienen algo llamado hipersensibilidad auditiva, es decir, escuchan todo al mismo volumen. Ahora tú escuchas las llantas del carrito, las cajas registradoras, el aire acondicionado. Pero, ¿qué pasaría si añadimos todos los sonidos que faltan? Como un bebé llorando, o los refrigeradores, la promoción del día y la música en los pasillos. Esta es solo una de las maneras en que las personas con autismo pueden percibir al mundo diferente. Así escuchan los niños con autismo. ¿Y tú, ya los escuchaste?

Gabriel García Márquez escribió: si supiera que esta fuese la última vez que te veo salir por esa puerta, te daría un abrazo, un beso y te llamaría de nuevo para darte más. Si supiera que esta fuera la última vez que voy a oír tu voz, grabaría cada una de tus palabras para poder oírlas una y otra vez, indefinidamente. Si supiera que estos son los últimos minutos que te veo, diría que te quiero y no asumiría tontamente que ya lo sabes. Siempre hay un mañana y la vida nos da otra oportunidad para hacer las cosas bien. Pero por si me equivoco y hoy es todo lo que nos queda, me gustaría decirte cuánto te quiero y que nunca te olvidaré.

0: Inhalantes, droga legal. Sus efectos, estimulantes, en dosis bajas, generan euforia y desinhibición. Depresores, moderan el funcionamiento del sistema nervioso central. Sus riesgos, aumentan el riesgo de sufrir trastornos físicos importantes, como son los hepáticos, pulmonares, neurológicos, circulatorios, y mentales, como son las alucinaciones, comportamientos agresivos y delirios. Generan una rápida adicción.
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En castellano se dice amor imposible, pero en poesía decimos: quizás el cielo no sabe bajar y el mar no aprende a volar, pero aún así se buscan, como si pudieran cambiar. Se buscan en la línea, ese horizonte frágil que promete, pero los vuelve a separar. Las nubes bajan con palabras que el agua no logra descifrar, y los peces saltan un segundo como si pudieran volar. Pero el cielo sigue arriba, el mar no deja de estar, y entre ellos queda esa herida de no poderse tocar. Como tú y yo, somos eso también, dos formas distintas de amar, que se acercan lo suficiente, pero que nunca logran encajar.

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El conejo que atacó a un presidente. Esto ocurrió en el año 1979. El presidente de Estados Unidos, Jimmy Carter, estaba pescando cuando un conejo de pantano nadó hacia su bote de manera agresiva. Carter tuvo que usar un remo para ahuyentarlo. El incidente fue tomado a broma por la prensa, que lo llamó el ataque del conejo asesino.

0: Datitos curiosos del día. Y allí llega nuestro dato inútil, pero interesante. ¿Sabías cómo se descubrió el café? La leyenda cuenta que en el siglo IX, un pastor de Etiopía llamado Kaldi notó que sus cabras se ponían increíblemente enérgicas y casi bailaban después de comer los frutos rojos de un arbusto. Kaldi probó los frutos él mismo y sintió una energía renovada. Llevó su descubrimiento al monasterio cercano, donde un monje, pensando que eran obra del diablo, los arrojó al fuego. Pero al tostarse, los granos desprendieron un aroma delicioso. Los monjes los sacaron de las brasas, los molieron y los mezclaron con agua caliente, creando la primera taza de café de la historia. Y así pudieron quedarse despiertos para largas horas de oración. Así que, cuando te tomes ese cafecito para despertar, agradécele a unas cabras bailarinas de Etiopía.
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0: El origen de las palabras. Palabra.
1: Magenta.
0: Origen.
1: Este nombre de color procede de la sangrienta batalla que tuvo lugar en la ciudad italiana de Magenta en 1859.
0: Más cultura.
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Cuando hablamos de diabetes tipo 1, es importante saber que hasta ahora no existe algo para prevenirla. Sin embargo, es posible prevenir la diabetes tipo 2 tomando algunas medidas sencillas en los hábitos y el estilo de vida. Bajar de peso. Si se pierde un 7% del peso, se reducen significativamente las posibilidades de diabetes. Sin embargo, lo ideal es mantenerse en el peso adecuado. Ejercicio. Se sugiere hacer 30 minutos diarios de actividad moderada, como caminar con vigor 5 veces a la semana. Alimentación. Comer 3 veces al día con 2 colaciones ligeras entre comidas ayuda a evitar los picos de azúcar en sangre, además de que una alimentación saludable que incluya suficientes verduras y poca grasa o harinas y azúcares refinadas favorece la prevención de esta enfermedad.

Lo más terrible que tiene el ser humano es que puede quitarle la vida a quienes más nos dan. En el año 399 a.C., Sócrates fue condenado a muerte por su propio pueblo. Atenas decidió matar al hombre que les había enseñado a pensar. Por votación popular, Sócrates, ya anciano y con 70 años, escuchó la sentencia de pie y ni siquiera tembló. Fue acusado de corromper a jóvenes, de cuestionar a los dioses, de incitar a mirar donde nadie quería mirar. Menudo criminal. Una vida sin examen no merece ser vivida, dijo, y fueron esas palabras el recordatorio final de que pensar a veces cuesta caro. Ese mismo día lo sentenciaron a la cicuta, el veneno que en cosa de minutos tomaría su existencia y se la llevaría más allá de este lado del mundo. El mayor pensador de la historia murió por decir su verdad, y así mismo lo hicieron Lennon, García Lorca, Martin Luther King, Artemisia Gentileschi, Gandhi y Jesús, según dicen los libros. Entonces la lección para nosotros no es su muerte, sino esta. Cuando una ciudad, una persona o un grupo de ellas teme a quienes piensan, son las personas las que están en peligro. No el pensador, no el escritor, no el músico, no el maestro.

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1: Puedes ver pingüinos en Chile. Hay varios lugares para ver sitios de nidificación y de reproducción con una variedad de pingüinos. E incluso el pingüino de Magallanes, el pingüino de Humboldt, el pingüino rey y el pingüino saltarrocas. En lugares como Chiloé y Tierra del Fuego.
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0: 6 de la mañana, 2 minutos.
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1: En español se dice, quédate por favor. Pero en poesía se dice, suplico tus pasos que sigan dejando su huella.

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y yo no voy. No cambio, no cambio mi posición, siquiera por una nueva dirección. No, no me voy.

0: el fantasma de la Casa Blanca. Se dice que el fantasma de Abraham Lincoln todavía deambula por la Casa Blanca. Varios residentes y visitantes, incluida la reina Guillermina de los Países Bajos, han afirmado haber visto su espíritu.
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0: El origen de las palabras. Palabra.
1: Braille.
0: Origen.
1: Luis Braille, inventor de la lectura táctil.
0: Más cultura.
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Cómo se escribe, no te olvidaré. Yo lo escribí así. No están tus labios donde los dejé. Los había guardado en un rincón, justo al lado de un abrazo de mi mamá, donde guardo los momentos que quiero recordar, pero olvidaba que los recuerdos, si lo quieren, también se van. Volví a acomodarlo como antes estaba, cuando habría jurado que no había espacio para nada, y aunque de nuevo parece que no hay lugar, en el fondo siempre sabré que falta algo más.

0: Chile es conocido por sus habitantes como el país de los poetas. Esto gracias, principalmente, a dos figuras de la literatura muy respetadas que son los poetas y escritores Gabriela Mistral y Pablo Neruda. Ambos ganaron el Premio Nobel de Literatura.
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En castellano se dice, no puedo olvidarla. Pero Pablo Neruda escribió, puedo escribir los versos más tristes esta noche. Escribir, por ejemplo, la noche está estrellada y tilitan azules los astros a lo lejos. El viento de la noche gira en el cielo y canta. Puedo escribir los versos más tristes esta noche. Yo la quise y a veces ella también me quiso. En las noches como esta la tuve entre mis brazos. La besé tantas veces bajo el cielo infinito. Ella me quiso. A veces yo también la quería. ¿Cómo no haber amado sus grandes ojos fijos? Puedo escribir los versos más tristes esta noche. Pensar que no la tengo. Sentir que la he perdido. Oír la noche inmensa, más inmensa sin ella, y el verso cae al alma como al pasto el rocío. ¿Qué importa que mi amor no pudiera guardarla? La noche está estrellada y ella no está conmigo. Eso es todo. A lo lejos alguien canta. A lo lejos mi alma no se contenta con haberla perdido. Como para acercarla, mi mirada la busca, mi corazón la busca, y ella no está conmigo. La misma noche que hace blanquear los mismos árboles, nosotros, los de entonces, ya no somos los mismos. Ya no la quiero, es cierto, pero cuánto la quise. Mi voz buscaba el viento para tocar su oído. De otro, será de otro, como antes de mis besos, su voz, su cuerpo claro, sus ojos infinitos. Ya no la quiero, es cierto, pero tal vez la quiero. Es tan corto el amor y es tan largo el olvido, porque en noches como esta la tuve entre mis brazos. Mi alma no se contenta con haberla perdido. Aunque este sea el último dolor que ella me causa, y estos sean los últimos versos que yo le escribo.

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1: La canción El Impostor de Chancho en Piedra es conocida por su letra ácida y crítica social. Dan Cretu, el vocalista de la banda, expresó en entrevista que la canción fue escrita como una sátira y una crítica a la hipocresía y la falsedad presente en la sociedad.

El primer director de orquesta en usar batuta fue Jean-Baptiste Lully en enero de 1687. Se trataba de un bastón de 1.82 milímetros que golpeaba en el piso para marcar el tiempo a la orquesta.

0: La Orquesta de Mónaco tiene más miembros que su ejército.
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0: negocio. Viene del latín nec otium, no ocio. Para los romanos, trabajar era lo contrario de descansar. Así nació el negocio.
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El autismo nivel 1, también conocido como autismo de alto funcionamiento, es el grado más leve dentro del espectro autista. En los niños, suele notarse porque necesitan apoyo, pero pueden desenvolverse mejor que quienes tienen niveles 2 o 3. A simple vista, muchas veces no parece que tengan autismo, pero hay señales claras en su forma de comunicarse, comportarse y adaptarse a los cambios. Por ejemplo, un niño con autismo nivel 1 puede hablar con fluidez, pero tener dificultades para mantener una conversación, entender bromas, sarcasmos o el lenguaje corporal, puede parecer muy literal, y no captar el sentido emocional de lo que otros dicen. También puede tener intereses intensos y específicos, como los dinosaurios, los trenes o la tecnología, y hablar de esos temas una y otra vez. En el área social, suelen preferir estar solos o jugar a su manera, y les cuesta entender las reglas del juego o compartir con otros niños. A veces son perfeccionistas, se frustran fácilmente o se ponen ansiosos si algo cambia de su rutina. Además, pueden presentar hipersensibilidad sensorial, reaccionando de forma fuerte ante ruidos, luces o texturas que para otros pasan desapercibidos. En resumen, un niño con autismo nivel 1 comprende el mundo de forma diferente. Necesita apoyo para entender lo social y manejar sus emociones, pero con las herramientas adecuadas, puede desarrollarse plenamente y aprovechar sus grandes habilidades.

Gustavo Adolfo Bécquer hizo esa gran dedicatoria de amor. Podrá nublarse el sol eternamente. Podrá secarse en un instante el mar. Podrá romperse el eje de la tierra como un débil cristal. Todo sucederá. Podrá la muerte cubrirme con su fúnebre crespón, pero jamás en mí podrá apagarse la llama de tu amor.

0: Rudolf Diesel, inventor del motor al que bautizó con su apellido.
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3: 7 de la mañana, 45 minutos.

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Hágase la luz y la luz bañándose.

0: 8 de la mañana, 49 minutos.
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0: El doctor Andrés Ceballos nos da recomendaciones que te servirán a fin de cuidar tu salud.
1: 5 motivos para empezar a tomar creatina.
2: El último me cambió la vida.
1: Primero, no tiene ningún efecto secundario que afecte tu salud. Número 2, es el suplemento deportivo más estudiado y con mayor evidencia científica. Número 3, la creatina aumenta la disponibilidad de energía rápida en los músculos, lo que se traduce en mejor rendimiento en cualquier actividad física. 4, aumenta la fuerza en el gimnasio, pero no de inmediato, sino que después de unos 3 meses aproximadamente, porque la creatina actúa por acumulación. Y 5, y más importante, deja de buscar suplementos y mejor céntrate en tener una dieta equilibrada, entrenar y dormir entre 7 a 8 horas, porque ningún suplemento, por más caro que sea, va a suplantar las bases de un estilo de vida saludable.

0: El doctor Andrés Ceballos nos da recomendaciones que te servirán a fin de cuidar tu salud.
1: 5 razones por las que te sientes cansado. Número 1, no duermes bien. La recomendación es dormir entre 6 a 8 horas de sueño de calidad. Número 2, no realizas ejercicio físico. La recomendación es realizar entre 150 a 300 minutos de ejercicio físico a la semana de moderada intensidad. Número 3, tienes exceso de estrés. Busca herramientas para bajar los niveles de cortisol. Número 4, no te hidratas bien. Debes tomar aproximadamente 35 ml por kilogramo de peso de agua al día. Y por último, comes exceso de comida procesada y azúcar. Prioriza la comida real y evita el consumo de azúcar. Sigue estas recomendaciones para ganar salud.

another. 5 alimentos para mejorar la salud de tu hígado. El número 5 es mi preferido. Número 1, aceite de oliva, en especial el de origen extra virgen. Número 2, el aguacate o palta. Mejora el hígado graso al disminuir o regular las citoquinas inflamatorias y mejorando la dinámica mitocondrial. Número 3, el pescado azul. El ácido graso omega 3, presente especialmente en el pescado azul, ayuda a mejorar la salud hepática. Número 4, los arándanos, ricos en polifenoles, los cuales ayudan a proteger contra el estrés oxidativo y la inflamación crónica de bajo grado, lo cual es beneficioso para tu hígado. Y número 5, mi preferido, el café. Consumido de forma habitual entre 3 a 5 tazas diarias, ayuda a disminuir el riesgo de desarrollar hígado graso no alcohólico y hepatitis no alcohólica. 1, 2,

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0: 9 de la mañana, 37 minutos.
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1: 9 de la mañana, 45 minutos.
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0: El conejo que atacó a un presidente. Esto ocurrió en el año 1979. El presidente de Estados Unidos, Jimmy Carter, estaba pescando cuando un conejo de pantano nadó hacia su bote de manera agresiva. Carter tuvo que usar un remo para ahuyentarlo. El incidente fue tomado a broma por la prensa, que lo llamó el ataque del conejo asesino.
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2: Y es de la mañana, 29 minutos.

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1: Diez de la mañana, 32 minutos.

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1: 10 de la mañana, 42 minutos.
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0: 10 de la mañana, 47 minutos.
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¿Sabías que Michael Jackson afirmó que la canción se basaba en las experiencias de sus hermanos como groupies? Quincy Jones, el productor, odiaba la larga introducción de bajo, pero Michael insistió en mantenerla porque esa es la parte que me hace querer bailar.

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0: 11 de la mañana, 15 minutos.
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2: Consejos para montar bicicleta de forma segura. Recuerda, el que tú puedas ver a un conductor no significa que el conductor pueda verte a ti.
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0: Yo soy el queso cota. Cómeme antes de dormir. Mi proteína de digestión lenta alimenta tus músculos durante toda la noche. Así es como tu cuerpo se repara mientras duermes.
1: Yo soy la cereza ácida. Bebe mi jugo antes de dormir. Aumento de forma natural la melatonina. Por eso tu sueño es más largo y más reparador.
2: Yo soy el kiwi. Cómeme por la noche. Ayudo a tu cuerpo a producir serotonina y melatonina. Por eso te duermes más rápido y tu sueño es más profundo.
3: Yo soy la semilla de calabaza. Come un pequeño puñado por la noche. Mi magnesio relaja tu sistema nervioso. Así es como tu cuerpo entra de verdad en modo de recuperación.
4: Yo soy la miel. Consume un poco antes de dormir. Ayudo al hígado a liberar energía durante la noche y evito picos de estrés. Así tu sueño es más profundo y continuo.
5: Yo soy la avena. Cómeme calientita por la noche. Ayudo a mantener el azúcar en la sangre estable mientras duermes. Así tu cuerpo evita picos de estrés durante el sueño.
6: Yo soy el yogur. Consúmeme por la noche. Mis probióticos ayudan a que tu intestino se repare mientras descansas. Así es como tu cuerpo se recupera desde adentro.
7: Yo soy la manzanilla. Bébeme antes de dormir. Calmo tu sistema nervioso de forma suave. Así tu cuerpo se relaja y se sana más rápido.
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0: 11 de la mañana, 46 minutos.
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2: En español se dice, me veo mejor de lo que me siento. Pero pues si se dice, solo porque mi cabeza esté fuera del agua, no significa que no me esté ahogando.

0: el origen de las palabras. Palabra.
1: Cobre.
0: Origen.
1: Procede del latín cuprum, que a su vez deriva de aes ciprum, metal de Chipre.
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0: En el funeral de Andrew Jackson, séptimo presidente de Estados Unidos, su loro, mascota Paul, tuvo que ser retirado de la ceremonia porque no paraba de decir groserías. Aparentemente las había aprendido del propio presidente.
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2: Doce horas, 39 minutos.

0: 12 horas, 48 minutos.
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0: Ya, esta lechuguita viene lista para servir.
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Dame la mano y danzaremos. Dame la mano y me amarás. Como una sola flor seremos. Como una flor y nada más. El mismo verso cantaremos. Al mismo paso bailarás. Como una espiga ondularemos. Como una espiga y nada más. Te llamas Rosa y yo Esperanza, pero tu nombre olvidarás, porque seremos una danza en la colina y nada más. Dame la mano, poema de Gabriela Mistral, poesía en Sintonía 23.

Hay momentos en la vida que brillan sin hacer ruido. Instantes que parecen pequeños, pero tienen el poder de cambiarlo todo. Una risa inesperada, un abrazo sincero, el sol filtrándose entre las cortinas, la voz de alguien que te hace sentir que estás a salvo. Y cuando aprendes a mirar con el corazón, te das cuenta de que esos momentos siempre estuvieron ahí, esperando a ser notados. La paz no siempre llega con grandes gestos. A veces, se esconde en lo cotidiano, en lo simple, en lo que solemos pasar por alto. Cuando entrenas tu mente para reconocer la alegría, para aceptar la felicidad cuando se asoma, para agradecer incluso, sin motivo, la vida empieza a cambiar de tono. Las cosas buenas dejan de ser excepciones y comienzan a multiplicarse, porque aquello en lo que pones tu atención crece. Y cuando eliges ver la luz, el mundo te enseña más formas de brillar. Así que detente un momento. Respira. Mira alrededor. Tal vez hoy no todo sea perfecto, pero si observas bien, seguro hay algo, aunque sea pequeño, que está aquí para levantarte.

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Te escribí un mensaje, pero era mi corazón implorando respuesta. Cada letra que dejé en la pantalla era un pedazo de mí que no sabía cómo gritar tu nombre. No era solo un texto, era el eco de mis silencios. Era la súplica de alguien que temía perderte y aún así se atrevió a buscarte. Las palabras parecen simples, pero detrás de cada una había noches de insomnio, esperas infinitas y la esperanza terca de que tus ojos me leyeran como quien abre un secreto. Si algún día dudas de lo que siento, recuerda esto. No hay mensaje que envíe que no lleve mi alma escondida entre sus letras. Porque yo nunca te escribo desde los dedos, siempre te escribo desde el corazón.

gusta el viento, no sé por qué, pero cuando camino contra el viento, parece que me borra cosas. Quiero decir, cosas que quiero borrar.

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0: Aquí tienes un consejo para hoy. Escucha activamente. Cuando hables con alguien, presta toda tu atención. Haz preguntas para entender mejor y evita interrumpir. Mostrar un interés genuino en lo que los demás tienen que decir fortalece las relaciones y te permite aprender mucho más.
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0: 2 de la tarde, 45 minutos.
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2: En español decimos te quiero, pero Frida Kahlo lo escribió. Si yo pudiera darte una cosa en la vida, me gustaría darte la capacidad de verte a ti mismo a través de mis ojos. Solo entonces te darías cuenta de lo especial que eres.

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1: jacuzzi.
0: Origen:
1: Cándido jacuzzi. En 1956, Cándido buscaba una forma de curar la artritis reumática de su hijo y creó la bomba de hidromasaje.
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glicinato o bisglicinato de magnesio, que es la combinación de glicina más magnesio. La glicina es un aminoácido que puede favorecer la calidad del sueño. En combinación con el magnesio, es uno de los que más favorece la regulación del estrés, mejora la calidad del sueño y en algunos casos la ansiedad.

0: doctor Andrés Ceballos nos da recomendaciones que te servirán a fin de cuidar tu salud.
1: Basado en la evidencia científica actual, para mí estos son los 5 factores más relevantes y esenciales, que de ser incorporados de manera correcta, estoy seguro que lograrás eliminar la grasa corporal en exceso y ganar salud. Número 1. Genera un déficit calórico. El déficit calórico es una condición obligatoria a generar para lograr perder peso. El déficit calórico puedes lograrlo ingiriendo menos calorías de las que gastas o, en su defecto, gastar más calorías de las que ingieres. Generalmente se trata de modificar entre un 10 a un 30% del total de energía que necesitas. Por ejemplo, si dejas de ingerir entre 200 a 500 calorías cada día, puedes llegar a generar el déficit calórico necesario para generar la oxidación de la grasa de tu cuerpo. Una meta razonable, alcanzable y saludable sería perder entre 0.5 a 1 kilogramo cada semana. Número 2. Come suficiente proteína. Ya nos quedó claro que el déficit calórico es fundamental para perder peso. Sin esto es imposible poder hacerlo. Un gran aliado para favorecer el déficit calórico es comer proteína. La proteína tiene una relevancia fundamental en este proceso debido a 3 razones. La primera, es el macronutriente que mayor saciedad produce y esto permitirá con mayor facilidad que comas menos calorías. Número 2. Es el macronutriente con mayor efecto térmico o el que más energía gasta a la hora de ser digerida, por lo cual comer más proteína te ayudará a generar mayor déficit de energía. Y 3. Por último y fundamental, comer proteína te ayuda a minimizar la pérdida de masa muscular, que en un proceso de pérdida de peso es fundamental para mantener tu metabolismo basal sano. Una persona que pese 80 kilos de peso ideal, deberíamos ingerir entre 112 a 160 gramos de proteína al día. Número 3. Realiza actividad física. Esta es fundamental a la hora de perder grasa corporal por 2 razones principales. Número 1. Promueve mayor gasto de energía, aumentando el gasto energético total diario, con lo cual es más probable que logres el déficit calórico. Y número 2, uno de los objetivos de cualquier programa de pérdida de peso es minimizar la pérdida de masa muscular. Y para esto, el entrenamiento de fuerza, sea con tu propio peso o con pesas, es fundamental. ¿Qué tipo de ejercicio? El que tú disfrutes y puedas hacer. Si no eres un deportista consumado, te recomiendo empezar con pocos minutos e ir progresando en la medida que tu fitness cardiovascular vaya mejorando. Y por último, aumenta el NEAT o actividades físicas no asociadas al ejercicio, como caminar, subir escaleras, bailar, pasear el perro, realizar actividades en casa. La regla es, entre más te muevas durante el día, más calorías gastas, lo cual favorecerá el déficit calórico. Número 4. Es el descanso. Dentro de este factor tenemos varios puntos que se relacionan entre sí, pero no son lo mismo. El primero es tener un sueño de calidad y cantidad adecuada. Son varios los estudios que indican que dormir entre 6 a 8 horas diarias facilita la pérdida de grasa corporal y minimiza la pérdida de masa muscular. Es importante dormir las horas necesarias, pero es igual de importante el horario en el que duermes, ya que para lograr una reparación y un entorno hormonal adecuado, debemos en lo posible dormir entre las 10 de la noche y las 6 de la mañana. Y por último, evitar el estrés crónico. Tener niveles de cortisol elevados constantemente favorece la ganancia de grasa corporal, principalmente en el abdomen. Por esto es fundamental aprender a regular el estrés de manera adecuada. Si quieres saber más del cortisol, te dejo este video por aquí donde hablo del cortisol y cómo lo puedes regular. Número 5. Recuerda por qué empezaste. Todos hemos tenido un sueño, una meta, un propósito o un objetivo que nos gustaría conseguir, que nos emociona y logra que algo se mueva dentro de nosotros, haciendo que nos pongamos en acción, en movimiento y nos decidamos en empezar. Pero en ese camino van apareciendo obstáculos que te hacen pensar cosas como: hasta aquí no más llego, yo no sirvo para esto, mejor sigo como estaba, o como diría el Chavo del 8, al cabo que ni quería.
2: Al cabo que ni quería.
1: Y en esos momentos es que debes recordar cuál o cuáles fueron esas razones, ese porqué que te motivó a empezar, y trata de establecer ese porqué que sea lo suficientemente grande e importante para que las excusas sean pequeñas al lado de esa motivación. Y por último, ten paciencia. Debemos entender, aprender y aceptar que para lograr conseguir perder peso y que esta pérdida de peso sea sostenible, necesitas tiempo. Recuerda esta frase: un viaje de 1000 millas comienza con ese primer paso.

5 alimentos para mejorar la salud de tu hígado. El número 5 es mi preferido. Número 1, aceite de oliva, en especial el de origen extra virgen. Número 2, el aguacate o palta. Mejora el hígado graso al disminuir o regular las citoquinas inflamatorias y mejorando la dinámica mitocondrial. Número 3, el pescado azul. El ácido graso omega 3, presente especialmente en el pescado azul, ayuda a mejorar la salud hepática. Número 4, los arándanos, ricos en polifenoles, los cuales ayudan a proteger contra el estrés oxidativo y la inflamación crónica de bajo grado, lo cual es beneficioso para tu hígado. Y número 5, mi preferido, el café. Consumido de forma habitual entre 3 a 5 tazas diarias, ayuda a disminuir el riesgo de desarrollar hígado graso no alcohólico y hepatitis no alcohólica.

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0: Yesterday de Lennon y McCartney, aunque compuesta solo por Paul, es la canción más grabada de todos los tiempos, con más de 2.000 versiones conocidas.
1: 3:45 p.m.
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1: 4 de la tarde, 16 minutos.
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0: La peor bebida para tu hígado no son los refrescos azucarados, ni siquiera es la cerveza, ni el vino. Es algo mucho más peligroso. Cada vez que lo tomas, tu hígado entra en modo emergencia. Tiene que descomponer un subproducto altamente tóxico, llamado acetaldehído. El problema, el acetaldehído mata células del hígado, provoca inflamación y bloquea su capacidad de regenerarse. Dos dosis al día son suficientes para sobrecargar tu hígado, día tras día, sin que te des cuenta. Y no, no importa que sea solo los fines de semana. Tu hígado no distingue festividades. La peor bebida para tu hígado son los licores fuertes.
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0: Aquí tienes algunos tips útiles para estudiantes que pueden ayudar a maximizar su tiempo y mejorar su rendimiento académico. Prepara los exámenes. Un método: comienza a estudiar con anticipación y repasa el material regularmente en lugar de dejarlo todo para el último momento. Un consejo: realiza exámenes simulados para familiarizarte con el formato y la presión del examen real.
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0: 4 de la tarde, 46 minutos.
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Mario Benedetti. Cuando vi su sonrisa, lo supe. Esa era la sonrisa que quería ver siempre al despertar. Durante el resto.

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1: 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Palabra.
2: Persiana.
1: Origen.
2: Estructura con lamas que procedían de Persia.
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0: 5 de la tarde, 15 minutos.
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2: Un dato curioso sobre la canción Every Breath You Take de The Police es que, a pesar de su melodía pegadiza y reputación romántica, la letra de la canción en realidad describe un sentimiento de obsesión y control. Sting, el vocalista y compositor de la canción, escribió Every Breath You Take desde la perspectiva de un personaje que muestra amor posesivo y vigilante. A menudo la canción es erróneamente interpretada como una canción romántica, pero en realidad es una exploración de aspectos oscuros de las relaciones y el poder que pueden ejercer sobre nosotros. Con ustedes, Every Breath You Take de The Police.

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1: ¿Sabe usted de dónde viene la palabra sándwich? John Montagu, cuarto conde de Sandwich, Inglaterra, era un jugador empedernido y pasaba muchas horas delante de la mesa de juego. Un día, a la hora de la comida, estaba tan metido en el juego que le pidió a su sirviente que le trajera cualquier cosa para comer ahí mismo. Al rato, el criado se presentó con una bandeja de alimentos. El conde, sin abandonar el juego, cortó unas rodajas de bistec, las colocó entre rebanadas de pan y comió el emparedado, sin interrumpir el juego. Tan orgulloso se sentía Lord Sandwich de su creación que no dudó en mencionarlo en su testamento como el mejor legado que le dejaba a su país.
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0: 5:45 PM.
1: Careless Whisper, de George Michael.

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1: Consejos para montar bicicleta de forma segura. Mantente enfocado y alerta a la carretera y todo el tráfico a tu alrededor. Anticipa lo que otros pueden hacer. Este es un manejo defensivo. Cuanto más rápido notes un conflicto posible, cuanto más rápido podrás actuar para evitar un choque potencial.
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0: ¿Es cierto o falso que si un hombre usa gorra todos los días puede quedarse calvo?
1: Es cierto, amigo. Esto sucede porque utilizan la gorra demasiado apretada y ocasiona un tipo de inflamación que se llama inflamación perifolicular, que puede terminar en alopecia o calvicie.
0: ¿Hay algo que puedan hacerse para seguir usando gorra todos los días y no quedarse pelones?
1: Pues no todos los días, tal vez. Ahí les van algunos tips. No combinar nunca la gorra con peinados demasiado apretados o con muchísimo gel. Ya sabes, estos peinados súper estirados, evitarlos. Número 2, y muy importante, no utilizar gorra muy apretada. Intenta aflojarla un poquito. Número 3, no utilizarla todos los días. Y de preferencia, si ya la utilizaste un día, descansar al siguiente. Y número 4 también es evitar la gorra, ponerla en la zona de implantación del cabello, que es esta rayita que tenemos en la cabeza.
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0: 6:15.
1: Datitos interesantes para los estudiantes para que mejoren en el rendimiento escolar. Mantén una actitud positiva. Método: rodéate de personas que te motiven y apoyen mutuamente. Consejo: celebra tus logros por pequeños que sean para mantenerte motivado. Estos tips pueden ayudar a ser más eficientes en los estudios y a disfrutar más el proceso de aprendizaje.
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Si estás conociendo a alguien y tenés miedo de empezar a sentir cosas, te dedico este poema. No me mires y te rías, no muestres los colores, no despliegues la simpleza, no extiendas esa mano que escabulle la ternura, que tumba los escudos. No lo hagas, no, o ya no podré mirar a nadie más.

0: Restaurante. El origen viene del francés restaurant, que significa restaurar o reconfortar. Al principio eran lugares que servían caldos para recuperar fuerzas. Luego llegó el menú.
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0: ruina ahí.
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a sacudir mi corazón. Nunca pensé que serías tú quien diera sentido a mis días. Éramos solo conocidos, perdidos entre memorias frías. Juntaste pedazo a pedazo mi corazón, sin sentido y sin razón. Lo reconstruiste con tu amor, con paciencia y comprensión. No creí merecer tu amor, pero cambiaste mi visión. Me diste fuerza y esperanza, devolviste mi ilusión. Sandy Garat.

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Pero como me encantaba verte, no fuimos nada. Pero nos dijimos te quiero. No fuimos nada. Pero nos contábamos todo hasta la madrugada. No fuimos nada. Pero la pasábamos tan bien al inicio. No fuimos nada. Pero sin mentirte, me moría de celos cuando salías con otras personas. No fuimos nada. Pero me sentía muy triste cuando no me escribías. No fuimos nada. Pero quería que me eligieras. No fuimos nada. Pero moría por escuchar tu voz. No fuimos nada, pero hacías latir locamente a mi corazón. No fuimos nada, pero destruí mis límites para encajar en los tuyos. No fuimos nada, pero aprendí a extrañar tus silencios. No fuimos nada, pero hice planes que nunca sucedieron. No fuimos nada, pero aprendí a reconocer tu voz en mis pensamientos.

0: Muchas gracias.
1: Y cuando vi su sonrisa, lo supe. Esa era la sonrisa que quería ver al despertar durante el resto de mi vida.

que me acaricien el corazón sin llevarse un pedacito a cambio, jamás lo consideré dentro de mis posibilidades. Pero vos me acariciaste tan bien que casi que creí que me quedaba entero. Amor desafortunado de mi vida, lamento que el casi llegara y no fuera. Sé que las lágrimas hoy no dicen nada, pero se cansaron para mí de decir tanto y de no poder encontrarse con las tuyas. Fuiste entre tantos caminos equivocados el más lindo de transitar. Espero y anhelo algún día volverte a cruzar. No creo en las casualidades, pero entre tantos reveses que me da la vida, confío en que cuando no te espere, inoportunamente, volverás a llegar.

Te buscaré entre la luz y lo eterno, en cada alegría y en todos mis silencios, en mis preguntas sin respuestas, en el azul del cielo. Te buscaré en los pájaros, en la montaña y en el mar, en el calor de cada abrazo que me dan, en cada mariposa que me venga a visitar. Te buscaré en lo profundo del corazón, ahí donde nadie te puede borrar, porque siempre serás esa estrella que nunca deja de brillar y me marca el camino por el que debo transitar. No dejaré de buscarte ni un solo segundo, y aunque no pueda abrazarte, estás en todo lo que siento, en cada rincón, en todo lo que soy, en cada respiro que doy. Y aunque la vida pase y los días escapen, seremos eso que ni el tiempo se atreve a borrar.

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1: Siete de la tarde, 20 minutos.
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0: 7 de la tarde, 50 minutos.
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2: ¿Sabe usted de dónde viene la palabra museo? Museo es una universidad creada por Ptolomeo, en Alejandría, a la que se llamó así por estar dedicada a las musas, diosas griegas del saber.
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0: 20 horas, 15 minutos.
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0: La mayoría de la gente bebe agua durante las comidas, pero esto es lo que realmente sucede dentro de tu cuerpo cuando lo haces. El agua se mezcla al instante. Cuando tomas un sorbo de agua mientras comes, inmediatamente se mezcla con tu comida dentro de la boca y entra a tu estómago casi sin masticar. El ácido estomacal se debilita. Dentro del estómago, el agua diluye el ácido que descompone tu comida, haciendo la digestión más lenta y pesada. La comida se descompone más lentamente. Tu estómago lucha por descomponer la comida de manera eficiente porque el ácido ahora está aguado. Piezas de comida más grandes entran al intestino. Los trozos de comida sin digerir se mueven a tu intestino delgado en porciones más grandes de lo normal. La absorción de nutrientes cae. Tu intestino absorbe menos nutrientes porque tu comida no se descompone correctamente. Aumentan los gases y la hinchazón. El agua empuja el aire tragado y la comida sin digerir hacia abajo rápidamente, lo que provoca presión de gases e hinchazón. Pico de azúcar en sangre. Los carbohidratos parcialmente digeridos se descomponen de manera desigual, causando picos y caídas más rápidos en el azúcar en sangre. Efecto a largo plazo. Con el tiempo, beber agua durante las comidas puede debilitar la digestión, causar reflujo y reducir la absorción de nutrientes. Bebe agua 30 minutos antes o después de las comidas. Tu estómago te lo agradecerá.
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0: técnicas efectivas para mejorar tu lectura. Establecer objetivos de lectura. El método es definir metas diarias o semanales. Por ejemplo, leer un capítulo al día, un número específico de páginas. Consejo: usa un diario de lectura para seguir tu progreso y reflexionar sobre lo leído.
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En español decimos quédate, pero en poesía decimos no te pido que te quedes porque te necesito, sino porque contigo todo se siente más en calma. Quédate, pero no por miedo a irte, sino por ganas de seguir compartiendo lo que somos. Quédate sin promesas, sin prisas, sin intentar llenar vacíos que no te pertenecen. Quédate si también te nace, si también sientes que aquí hay algo real. Porque el amor no debería rogarse, debería elegirse. Y si decides quedarte, que sea porque el alma te lo pidió, no porque yo te lo pedí. No quiero que te quedes por mí, quiero que te quedes contigo, y que en ese contigo también quepa yo.

0: el origen de la palabra sincero. Se dice que sincero viene del sin cera. En la antigüedad, algunas estatuas se reparaban con cera para ocultar grietas. Una obra sin cera era auténtica. De ahí, sincero.
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